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Quiero mandarle un abrazo desde mi corazón, de mi alma, a toda la gente que está ahora mismo en un hospital ahí luchando. I wish you all the best, guys. Sending a lot of love and good vibes from Dubai to all around the world, especially to the mom of Vita. Y un saludo grande al otro lado del océano, a Joan.

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Un abrazo enorme para toda la familia de Ibiza, porque sé que están escuchando ahora mismo. Seguimos.